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5 minutos.

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0: 29 minutos.
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0: Es la hora 6:42 minutos.
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47 minutos. 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

0: 55 minutos.
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0: Es la hora 7:11 minutos.
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0: Es la hora 7:39 minutos.
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0: Es la hora 7:53 minutos.
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0: Es la hora 7:57 minutos.
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0: Es la hora 8:28 minutos.
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0: 33 minutos.
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0: Es la hora 8:55 minutos.
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0: 9:47 minutos.
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0: Es la hora 9:47 minutos.

0: Es la hora 9 en punto.
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2: Señores, con ustedes.

0: Es la hora 10:38 minutos.
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0: Es la hora 11:10 minutos.
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0: Es la hora 12:16 minutos.
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0: Es la hora 12:59 minutos.
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0: Es la hora una, 23 minutos.
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Es la hora 1:41.

0: Es la hora 1:49.
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1: Es la hora 2:29 minutos.
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0: 2:33 minutos.
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0: Es la hora 2:44 minutos.
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Y esta canción es muy especial y me gusta mencionarla con su historia, porque mire usted, puede tener identificación con algunos de ustedes. Esta se la escribí a una noviecita que yo tenía hace muchos años. Que no salga de aquí, de Luna Park, por favor. Una mujer muy hermosa, pero muy celosa. Una combinación, pues que no funciona, ¿verdad? Los celos y la hermosura. En fin, pasaron muchas cosas en nuestra relación. Y cosas no muy agradables, total que, para ser sinceros, un día me dijo adiós. De una manera no muy apropiada que no puedo contar aquí. Y eso está bien. Pero yo no sé si algunos caballeros estarán de acuerdo conmigo. Las mujeres nos dejan y luego ahí nos andan buscando otra vez. Más ahora con los mensajitos de texto. Que te extraño más que nunca. Que si no te hubiera sido. Yo no sé qué pasa, pero eso suele suceder, maestro, mucho, ¿verdad? Bueno, esta canción ya la escribí y no quise saber nada del asunto. Escuche usted. No te preocupes.

Y dicen las mujeres que los hombres preferimos a nuestros autos que a ellas. Que es que porque es lo único que podemos manejar.

Y una reflexión, caballeros, señoritas, señoras, damas, niñas. Veo una niña acá. Una reflexión que me gusta hacer es esta, mire usted. Un gran porcentaje de mujeres, y no es que casi todas, afirma que todos los hombres, sin excepción, absolutamente todos, que todos somos unos mentirosos.

Yo digo algunos, pero todos. Y yo lo voy a decir, pues. ¡Mujeres, mujeres! Los hombres no diríamos tantas mentiras si ustedes no hicieran tantas preguntas.

0: Es la hora 3 minutos.
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0: Es la hora 4:03 minutos.

0: Latinoamérica. Viva Colombia. Gracias.
1: Viva Leona. Gracias.
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2: Es la hora 4:35 minutos.

0: Es la hora 4:03.
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0: Es la hora 5:03.

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1: Es la hora 5:17 minutos.

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1: Es la hora 5:37 minutos.

0: Es la hora 6:08.
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0: Es la hora 6:08.

0: Es la hora 6:58 minutos.
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0: Es la hora 7:07 minutos.
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0: Es la hora 7:08 minutos.
3: No, con ustedes, Natalia Jiménez.
4: Gracias. Hola, Leo.
3: La belleza. Estás?

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1: Es la hora 7:15 minutos.

0: las 7:28 minutos.
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0: Es la hora 7:41.
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0: Es la hora 7:57 minutos.
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0: 10 minutos.
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0: Es la hora 26 minutos.
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0: Es la hora 8:40 minutos.
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0: Es la hora 8:55 minutos.
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0: Es la hora 9:11.
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0: Es la hora 9:12.
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0: Es la hora 9:27 minutos.
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0: Es la hora 9:40 minutos.
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0: Es la hora 9:56.
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0: Es la hora 10:23 minutos.
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0: Es la hora 10:23 minutos.
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0: Es la hora 10:40 minutos.
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0: 10:58 minutos.
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0: Es la hora 11:13 minutos.
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0: gracias. Mis hermanos, la siguiente canción quiero que la cantemos juntos, por favor. A ver si ustedes la conocen esta. Voy a robar el sombrero a alguien de ustedes. Mire usted, vamos por ahí, maestro. Falta cabeza sobre sombrero.
1: Es la hora 11:21 minutos.

0: Es la hora 11:25 minutos.
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0: Es la hora 11:31 minutos.
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0: Es la hora 11:31 minutos.

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1: 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Es la hora 11:57 minutos.
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0: Es la hora 12:35 minutos.
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0: Es la hora 12:35 minutos.
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0: Es la hora 12:43 minutos.
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0: es la hora 12:57 minutos.
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0: Muchas gracias.
1: Es la hora 1:12.
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0: Es la hora 1:26.
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0: 32 minutos.
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0: Es la hora 1:32 minutos.
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0: Andrés Cepeda, Dios te bendiga. Viva Colombia, gracias.
1: Viva Leonardo, gracias.
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0: 1:57.
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0: Es la hora 2:28 minutos.
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0: Es la hora 2:34 minutos.
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0: Es la hora 2:35 minutos.
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4: 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Muchas gracias por invitarme, güera.

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0: Gracias, muchas gracias.
1: Es la hora 2:42 minutos.
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0: Sigan tocando, por favor.
1: Es la hora 2:48 minutos.

0: Es la hora 2:56 minutos.
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0: Es la hora 3:29 minutos.
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0: Es la hora 3:41 minutos.
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2: Es la hora 3:43 minutos.

0: Es la hora 3:57 minutos.
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0: momento la que hemos estado esperando toda la noche. Este momento tan especial. Gracias de verdad por regalárnoslos. La diva de la banda y Espinoza Paola. Esta canción que es tuya, por supuesto.
1: Sí, una canción que me llevó la diva de la banda.
2: Sí.
1: El mariachi también.
2: En mi primer disco de mariachi. Y la verdad, no sé si conozcan la historia. A mí Pepe Garza me dijo: diva, hay una canción muy buena. Me gustó para grabarla en mi primer disco de mariachi y me la piden mucho. Y aquí, para concursar, utilizan mucho esta canción. Entonces, Mr. Garza, gracias por la visión.
0: No, al contrario.
2: Gracias por la visión.
3: Por eso es Mr. Música, carnal. Sí, por eso.
0: No, pues, en la voz de estos dos grandes intérpretes, la diva de la banda, Jenny Rivera y Espinoza.
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que se vea.

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0: Es la hora 4:25.
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4: Es la hora 4:44 minutos.

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2: Es la hora 4:49 minutos.
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0: Es la hora 4:56.
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0: Es la hora 5:28 minutos.
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0: Es la hora 5:43 minutos.
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0: Es la hora 5:58 minutos.
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